0: Sí, está así, bueno.
1: Doing?
0: Yeah, 2041 Linwood Drive, Baker, Queen, Lincoln, 96902.